Después nuevamente salí a la calle y recién al mediodía volví a castigar al despertador con la furia acostumbrada y las razones de siempre. 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Yeah, do, dopado, yeah. 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

0: soffocando forzatamente nel limite visuale. 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